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Esta es una canción que nos tiene que representar como seres humanos, que nos tiene que hacer y que nos ha hecho mucho más dignos, mucho más personas. En contra de cualquier forma de totalitarismo, en contra de cualquier forma de vejación contra el ser humano, os canto esto y os ruego que cantéis conmigo.

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0: animal destrozando esa puerta para no volver a entrar.
1: Gracias.

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1: Señoras, señores, muchísimas gracias por haber entrado en el maravilloso mundo de los espejos, donde se ve reflejada la tragicomedia de la vida, unas veces en forma de pena y otras en forma de alegría. Disfruten de cada vez que vean un nuevo amanecer, pues les ha tocado vivir un día más.

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